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3: Las Pau.
1: En el suposado caso de que yo hubiera o hubiese comesado un error gramatical fefaente al desenvolupar el comentario de texto,
3: está bien.
1: 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Diu l'alum. Me considero un alumno eixerido y muy predisposado a trencarme el cap estudiando y no me semblaría encertado que un lleve error me alejara de la nota de tallo. 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